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1: Así escuchábamos a Úbeda Chávez y su conjunto en este material que lleva por título El esperado regreso del dúo Úbeda Chávez, que fue grabado en el año 1993. Nostalgias camperas, este tema pertenece a Úbeda Chávez. Luego Nombrándote, también a Úbeda Chávez. Luego escuchábamos María Elena de Héctor y Félix Chávez. Luceros de mi alma, de Ramón Arias y Félix Chávez. En un poema, Félix y Héctor Chávez también son los autores. El último tema que escuchábamos. Y en este material también canta Gabino Chávez. Integrantes: Ramón Arias en acordeón, Paquito Úbeda primera voz y guitarra, Gabino Chávez primera voz, Héctor Chávez segunda voz. En este material también está la voz de Gabino Chávez. También nostalgias, ¿no?, que sentimos escuchando a Gabino, esa dulce voz allí acompañando al dúo Úbeda Chávez. Nosotros vamos a ir a los auspiciantes del programa. 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

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Y atención, porque hoy es el día del panadero, ¿eh? Feliz día a todos los panaderos hoy, y en especial de Plastibol, quiere saludar, muy feliz día, dice, a todos los panaderos. En especial queremos saludar y agradecer a todos nuestros clientes panaderos por su confianza y dedicación diaria, dice. Les deseamos un excelente día, Plastibol, ¿eh? Plastibol les desea un muy feliz día a todos los panaderos. Y nosotros nos sumamos, claro que sí, al Día del Panadero, feliz día y gracias. Gracias por hacer eso que nos llama tanto, ese aroma, ¿no? Cuando uno va cerca de la panadería, ¡ay!, capaz de entrar y pedir todo lo que hay, porque el panadero, bueno, ahí, además de hacer pan, te hace las facturas riquísimas, que acompañan los mates. Así que bueno, mil felicidades para todos los panaderos y para mi hermanito Antonio, que trabajó, hoy ya está jubilado, pero trabajó pilas de años en panadería. Mi querido hermanito Antonio Perichón, feliz día, por las dudas, si me está escuchando.

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0: 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Pero aparte los panaderos tienen que empezar a las 2 de la mañana más o menos a trabajar. Me acuerdo yo, mi hermano, vivíamos del Aeroclub para el fondo, caminando a las 2 de la mañana, a la panadería esta que está cerca al Tiro Federal. Impresionante, con lluvia, sin lluvia, como sea, pero caminando desde allá, a veces en bicicleta, ya cuando después se consiguió la bici, pero sí, es una vida muy, muy sacrificada la del panadero, así que desde aquí, feliz día y gracias, gracias por tanto. 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
0: 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Continuamos con nuestro programa, gracias a la gente que está allí conectada también, gracias a todos, y vamos a continuar en nuestro programa. Nosotros, como siempre, también recordando a nuestros chamameceros, recordando, y sabe que yo a Topo Zubieta le solía reclamar siempre, y yo quería encontrar, porque no estaba la historia de Coco Albornoz, este gran glosista que acompañara a don Tarragorros, ¿no? Y bueno, hasta que gracias a Dios, me decía él, estamos buscando, tratando de conseguir información de la vida artística de Coco Albornoz. Y bueno, gracias a Dios, hoy está allí en Fundación Memoria del Chamamé, y sabemos que hoy se cumple un año más de su fallecimiento también, ¿no? 4 de agosto de 2000 fallecía Coco Albornoz. ¡Qué bárbaro! Y porque la verdad que habíamos perdido el rastro, ¿no?, de este gran glosista en aquellos primeros tiempos de don Tarragorros, donde él lo acompañó. Glosista y poeta Oscar La Rosa Albornoz, conocido como Coco Albornoz, nació en Victoria, provincia de Entre Ríos, el 30 de agosto de 1934. De esas cosas no sabíamos nosotros, no teníamos los datos. Gracias a Dios y gracias a Fundación y a toda la gente que se mueve ahí buscando la información. Está aquí, ya lo tenemos asentado, registrado en la historia, ¿no?, al Coco Albornoz. Su niñez estuvo fuertemente influenciada por las labores camperas de su padre, capataz de estancias de la zona, lo que sería en adelante fuente de inspiración para las glosas que escribió. Cuando contaba con 15 años de edad, presenció en el Club Huracán de su ciudad natal la actuación de Tarragorros con el glosista Edgar Estigarribia, el recordado poeta del Guarán, figura que lo alentó a esbozar sus primeros recitados en los carnavales de su pueblo, integrando con amigos de juventud las comparsas de los gauchos. Con esta formación hizo sus primeras presentaciones en la pista Quitapenas de Victoria. A finales de la década de 1960 lo visita en su casa de Victoria el cantor Gregorio de la Vega, por entonces integrante del conjunto de Tarragorros, para invitarlo a participar de una grabación, ya que con un plazo ajustado para grabar y con Edgar Estigarribia circunstancialmente en Curuzú, el rey del chamamé lo convocaba en su reemplazo. Recuerda Oscar Albornoz que antes de preparar el repertorio en su casa en Rosario, Tarragorros pacientemente le enseñó algunos secretos de la glosa y el decir. Oscar Albornoz participó como glosista en 7 discos del Rey del Chamamé, y más allá del regreso de Edgar Estigarribia al conjunto de Tarragorros, Oscar Albornoz continuó ligado artísticamente al curuzucuateño, que como sabemos era un importante productor de bailes en salones como el Humberto I y el Centro Tradicionalista Tarragorros, ambos en Rosario. Y de su embajada artística que animaban estos bailes surgieron artistas como las hermanitas Jiménez, oriundas de Victoria, como Albornoz. Por eso, cuando apadrinadas por Tarragorros accedieron a sus primeras grabaciones, Oscar Albornoz estuvo allí para decir sus glosas. En adelante, Oscar Albornoz participó como glosista invitado de Gregorio de la Vega en 3 registros del esquinense, además de colaborar con otros referentes de este estilo como Juan Chazarreta. En la década de 1980, Oscar Albornoz alternó su colaboración con artistas de su tiempo con la formación de su propio conjunto, donde lo acompañaron músicos como Pedro Bianco, Moncho Esquivel y Damián Ruber, entre otros, siempre siguiendo el estilo tarragocero que tantos seguidores tenía, tiene y tendrá, aportando su inspirada y prolífica pluma, ya que fue autor de la mayoría de las glosas que grabó, que según él mismo recordaba, superaban las 150. Llevan la firma de Oscar Albornoz obras como A Sauce Norte, Regresando a mi Pueblo, A Villa Ángela, por citar algunas. Oscar Albornoz fue además un dedicado difusor del chamamé, en ciclos de su creación en LT39 Radio Victoria, ciudad donde vivió toda su vida y donde falleció el 4 de agosto del año 2000. Por su aporte a la cultura el municipio de Victoria colocó en 2019 una placa que lo recuerda en el mercado municipal de la ciudad. Bueno, es tan lindo eso, recordar a los queridos poetas, músicos, chamameceros, ¿no? En este caso que a nosotros nos concierne. Es tan lindo recordarlos, aunque sea ya que no se lo homenajeó en vida, por lo menos después ya cuando no están, con una placa, ¿no? O con un nombre a una calle, o con un nombre a una plaza. Eso está muy, pero muy bien. Y vamos a escuchar a don Tarragorros en estos temas, las glosas de Coco Albornoz.

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1: Así estábamos escuchando a Don Tarragorros con las glosas de Coco Albornoz, estos temas. El primer tema, Mensaje de Campo y Cielo, que pertenece a Chacho Ábrigo y a Tarragorros. Luego, Marca Borrada de Cañete y Tarragorros. Estación Solari de Mauricio Valenzuela, y se lo dedicábamos especialmente a Don Toto Alegre, que está en contacto con nosotros desde Mocoretá y nos pedía justamente este tema. Dijo que tiene una historia para contar sobre el tema Estación Solari. Bueno, vamos a ver qué historia es Don Toto Alegre. Después, por último, escuchábamos Poncho Soró de Tarragorros y Chacho Ábrigo, las glosas en todos los temas Coco Albornoz.
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2: 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Es la hora 19. 4 minutos. Temperatura 22 grados. Humedad 90%.
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0: 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Continuamos con nuestro programa. Gracias, Irene, por estar. Gracias, Irene y Omar. Miguel Kondratiuk, también desde Buenos Aires. Hola, Itatí, te estamos escuchando. Desde Lanús, Buenos Aires. Acá día frío, dice, y con llovizna. Buena música, saludos para toda la audiencia. El polaco Jiménez, porque mi amigo Miguel Kondratiuk tiene su nombre de famoso, porque él es famoso, ¿vio? Es un cantor de aquellos. Polaco Jiménez es el nombre, como es profesional allí, ¿no? Miguel Kondratiuk es su nombre verdadero. Así que bueno, gracias Miguel por estar. Un abrazo, amigo. A Miguel Ángel Quiroz, el Loreto, nos está sintonizando Miguel Ángel Quiroz. Gracias, mi amigo, por estar. Ni bien vio que estábamos saliendo bien ahí. Listo, gracias. A Buen Mate desde Loreto nos dice. Gracias, Miguel Ángel Quiroz, allí en contacto con nosotros también a través de la distancia. A Juan Carlos Abreu también saludamos en Buenos Aires, nos está sintonizando. A Ramón Acuña, allí en la provincia de La Pampa, en Macachín, La Pampa. ¿Estás allí todavía, Ramón? ¿Por allí, por esa provincia? Gracias por estar, Ramón Acuña, también curuzucuateño, pero se fue lejos de su pago. Y siempre le gusta escuchar la radio de acá porque como que le trae nostalgia, ¿no? Así que bueno, un abrazo a Toto Alegre, mercedeño de ley, pero que vive en Mocoretá también, Allí Mariano también, que nos pedía un tema hace un ratito nada más. Nos pedía el tema La lluvia y tu ternura, decía Mariano. Bueno, gracias Mariano por estar y saludamos a Irene y a Omar también, que están allí en contacto con nosotros. Y bueno, a toda la gente que está allí conectada, ¿no? A través de internet, a través de nuestra AM, nuestra FM, muchísimas gracias por estar. Ya vamos a escuchar también el audio de Irene. Gracias por estar, Irene y Omar, sintonizando nuestro programa. Y vamos con el tema que nos pedía Mariano entonces. Adelante, por favor.

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La lluvia y tu ternura por los hermanos Barrios, qué lindo. Gracias, Mariano, por estar en contacto con nosotros, y saludamos al molinero Torres, que nos está escuchando de estancia en Pujol, ¿eh? Qué bueno. Allí está trabajando nuestro amigo el molinero Torres y nos está escuchando y nos pide un tema por Emiliano Cardoso. También saludamos a Miguel Ángel allí Quiroz en Loreto, que nos dice, podríamos escuchar el Yaré por Tarragó también, por supuesto, ¿no? Dice, así que vamos con el pedido de los queridos amigos oyentes. Pero el Yaré, te digo que es para bailar. ¡Ay, por Dios! ¿Cómo te tienta ese ritmo para salir a bailar?

tiempos que ya nunca vuelven. ¿Te acordás bien, Tarragó? 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
1: Y así escuchábamos los temas que nos pedían nuestros oyentes. Y bueno, Irene quiere escuchar un tema por los hermanos Barrio porque dijo que Omar la va a sacar a bailar, ¿eh? Tenemos programado más tarde los hermanos Barrio. Si puede ser, No Me Dejes Nunca, está programado, ¿no, señor operador? Bueno, antes de la pausa le pasamos, porque si no, se le va a ir las ganas de bailar a Omar y no la va a sacar a Irene. Irene está tejiendo, no vaya que no se te escapen los puntos a Irene que estás tejiendo, ¿eh? A salir a bailar ahí un chamamé por los hermanos Barrio para Irene y Omar.

Los hermanos Barrio, ahí no me dejes nunca. Y saludamos a Aide Aguirre también, que nos está sintonizando. Gracias por estar, y a toda la gente que está conectada también a través de internet. Ahora tenemos la pausa de la radio, ¿no? Adelante, por favor.

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9: Es la hora 19:37.
10: Temperatura 22 grados. Humedad 90%.
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0: Continuamos así con nuestro programa y tenemos también que recordar aquí, hoy recordamos también a Rubén Miño, ¿no? Este acordeonista, guitarrista, autor y compositor, un acordeonista de aquellos, ¿eh? Rubén Miño, artísticamente Rubén Miño, nació en Colonia 3 de Abril, Departamento Bella Vista, provincia de Corrientes, el 7 de septiembre de 1931. Se inicia en la música a muy temprana edad, ejecutando la guitarra y acordeón verdulera. A principios de la década del 50 se radica en Buenos Aires, incorporándose en el año 1951 como guitarrista al conjunto del acordeonista entrerriano Ramón Quevedo. Posteriormente recibe la invitación de Polito Castillo para incorporarse a su embajada cartelera correntina. En esta etapa conoce a don Ernesto Montiel, quien lo alienta en la ejecución del acordeón y le obsequia uno de sus célebres instrumentos, marca Anconetani. Consolidado en la embajada, permanece con Polito Castillo durante toda la década del 50, participando de grabaciones para el sello Music Hall, además de presentaciones en las principales emisoras y pistas de Buenos Aires. Paralelamente participa de actuaciones y grabaciones de grandes artistas del género como Emilio Chamorro, Isaac Abitbol, Ramona Galarza, Emeterio Fernández y Roberto Galarza, entre otros. A finales de la década del 60 regresa a su Bellavista natal, donde graba junto a Antonio Nis un disco para el sello Asunción titulado Nis Miño, acompañado del bandoneón de Oscar Cacho Montes y las voces y guitarras del dúo Morales Cardoso, y también junto a sus compoblanos Lilio y Juan Vallejos para el disco El Patio de Carlitos Mazzaro. Esta última colaboración sería la base del celebrado conjunto Rubén Miño y los hermanos Vallejo, que por espacio de un lustro y acompañado de otros músicos como Johnny Duprat en contrabajo y los bandoneonistas Cacho Montes, Alfredo Salini y Luis Sisto Pibe Díaz, grabó 6 discos para el sello Asunción. En el año 1975, una enfermedad lo aleja de los escenarios, regresando en el año 1980, en que formó nuevamente su conjunto acompañado de las voces y guitarras de José Lugo y Luis Fellén, además de su antiguo compañero Johnny Duprat. Con esta formación grabó para el sello Vedette el disco Gracias Doctor José Levín. En adelante continuó en la actividad con intermitencias hasta el año 1992, en que junto a Isaac Abitbol y Nicolás Antonio Nis forma el trío correntino Pancho Cue. Con esta formación graban para el sello Yatay un cassette donde recrean viejas composiciones como El Pitogüe, La Yerra, Lamento Correntino y La Fronda. Con posterioridad al fallecimiento de Isaco, en 1994, Pancho Cue graba un material titulado La Sinfónica Chamamecera con la participación del bandoneonista Ramón Sosa. Destacado compositor, llevan su firma obras como El Gaucho Quero, Doctor Rodeles, Homenaje a los Amigos, Motivo Correntino, Estancia Tunita y Homenaje a mi Gente, entre otras, más de 100 obras registradas. Rubén Miño falleció en Bellavista el 31 de julio de 1996, en la plazoleta donde se homenajea a los músicos desaparecidos en la tragedia de Bellavista, se ha erigido un monumento en su homenaje. Así es, nosotros estamos recordando también a Rubén Miño, este gran acordeonista, guitarrista, autor y compositor, que nacía en Colonia 3 de Abril, Departamento de Bellavista, provincia de Corrientes. el 7 de septiembre de 1931. Lo escuchamos aquí en nuestro programa junto a los hermanos Vallejo.

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Así escuchábamos a Rubén Miño y los hermanos Vallejos, estos temas, a Villa Guillermina, un tema que pertenece a Visconti Vallejos y Gregorio Molina, después Amor Inevitable de Catalino Verón y Simón de Jesús Palacios, después escuchábamos este hermoso vals que pertenece a Francisco Casís, La Clavija, y por último el tema de Eustaquio Miño y Julio Chapo, Cañada Fragosa. Y nosotros nos despedimos, señor operador, ya hasta el próximo jueves, Dios mediante, aquí a la hora 18. Gracias, Marco Fagotti. Y lentamente la tarde se va poblando de estrellas, y ya al final de la huella nos debemos despedir, prometiendo regresar cuando suenen los acordes de guitarras y acordeones con mi lindo chamamé.

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5: Es la hora 20. Un minuto. Temperatura 22 grados. Humedad 90%.
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8: ¿Cómo les va, señoras y señores? ¿Cómo están ustedes? Muy pero muy buenas tardes. Bienvenidos a Cortita y al Pie. Qué lindo está el mate, ¿no? Qué rico está el mate. Bueno, un gusto saludarlos. Bienvenidos a este programa que normalmente de 8 a 9 de la noche estamos todos los días en este mismo canal. Gracias por suscribirse. Los que quieran seguir suscribiéndose pueden hacerlo. Activen la campanita, etcétera, etcétera. Todo gratuito, nadie le cobra un peso. ¿Qué más quieren? Una de las pocas cosas que no se cobran en este país. ¿Cómo les va, muchachos? Bienvenidos.
9: Muy bien. Bueno, esperando que el tiempo acompañe para el fin de semana.
8: ¿Anda su micrófono?
9: Sí. También. Ah, bueno. Hoy estuve esta tarde. En horas de la mañana me crucé con el presidente de la Liga General Belgrano. Anoche ustedes se preguntaban dónde tocaba el partido entre Belgrano y Victoria.
8: Sí.
9: El partido entre Belgrano y Victoria toca en el Club Belgrano.
8: Bien.
9: Lo que no se sabe bien es qué se va a programar. La idea, si el tiempo acompaña, o acompaña para decirlo mejor, es que haya dos partidos el domingo y que el sábado también haya jornada de primera división. Pero dos partidos en la cancha del Club Belgrano el domingo.
8: Bueno, vamos a ver qué pasa con el tiempo, porque hay lluvia pronosticada, ¿eh?
9: La idea es que el partido entre Victoria y Belgrano, mejor dicho, Belgrano y Victoria, no tenga competencia interna, digamos, que no haya a la misma hora otro partido de primera división en otra cancha, buscando la recaudación de la que tanto hablamos, ¿no?
8: Bueno, ¿cómo estás, Federico? Un gusto saludarte, ¿eh?
10: ¿Cómo estás?
8: ¿Qué dice el pronóstico? A ver,
10: Jorge, Aldo y Gerardo, los controles.
9: Parece que te está cargando,
8: ¿sí? No, porque veo que
10: estamos mirando en vivo.
8: Veo que están mirando ahí.
10: Hoy daba un milímetro,
9: y
10: cosa que llovió más de un milímetro, aunque fue antes de las 12, ¿no?
9: Sí, antes de las 12
10: fue. Para mañana dice 4 milímetros, el jueves dice 9 milímetros y a partir del viernes ya no da más lluvia. Sí, baja la temperatura, ¿vio? Bien. Ahí dice que usted tiene que ir a cancha de verano el domingo también.
8: ¿Ah, sí?
10: Sí, señor.
8: Bueno,
10: está todo bien actualizado el pronóstico.
8: Bueno, está bien.
10: Bueno.
8: Bueno, va a haber lluvia entonces algunos días y después para el fin de semana.
9: Esperemos que la lluvia que haya en los próximos días no sea
10: tanto,
9: porque uno, que yo supongo igualmente que en las canchas es diferente, ¿no? En las canchas de fútbol, digo, que a lo que es en el pasto de cualquier, de una plaza, de donde sea. Pero donde vos bajás y pisás en el césped, en cualquier lugar, está todo muy blandito.
8: Hay agua todavía, sí. Está todo sí, muy blandito. En todos lados.
10: Saludamos a nuestro compañero que está cumpliendo años, Claudio Ojeda. Y usted también tiene otro que está
8: cumpliendo. Sí, mi nieto Bautista, que está cumpliendo también años, así que un abrazo
9: grande. ¿Bautista cuál es ello?
8: Bautista es el que juega en el Deportivo Patita.
9: El que hace goles también, ¿no?
8: Sí, hace muchos goles.
9: Bueno. Y un gran saludo también para la gente que está en Radio Guaraní y para el director de la radio que también cumple años hoy.
10: Si juntamos todos los del cumple y hacemos
9: podemos hacer un asado. Y un gran saludo también para todos los panaderos.
8: Hoy
9: es el día del panadero, por eso estaban cerradas las panaderías.
8: Bueno, déjeme mandar un último mensaje.
9: Sí, ya que estamos.
8: Para el doctor Cardoso, que nos mandaron un abrazo.
9: Muy bien.
8: Estuve con él hoy a la tarde y la verdad que un capo.
9: Muy bien.
8: Bueno.
9: Con el... Perdón, ¿no? Pero el doctor Cardoso es médico de niños.
8: No, es el torrino laringólogo.
9: El otro Cardoso. ¿Qué le pasó a...
8: No.
9: A Manolo, lo atendió.
8: Es el torrino laringólogo y me solucionó un problemita que estaba teniendo.
9: Sí.
8: Me parece que el pistón estaba un poco sucio. Bueno, y me llevó mucha tranquilidad, por lo menos.
9: Bueno.
8: Así que un abrazo grande al doctor.
9: Bueno, un gran abrazo para todos los que cumplen años y para todos los que en este caso están del otro lado.
8: Bueno, ¿qué tenemos del básquet? Vamos a ver la actividad del básquet, Fede.
10: Sí, una placa que tenemos del Club San Martín, donde comienza
8: una
10: nueva ilusión. Sí, señor, ahí tiene.
8: Esto es lo de mayores, ¿no?
10: Sí, señor.
9: Sí, señor.
8: Bueno, qué lindo, che, ver a Agustín Isaurralde, a Franco Aguirre y a Damián Peluchena en esta placa. Juntos por otra ilusión, dice, ¿no?
9: Exactamente. Y bueno, hay novedades, después seguramente ustedes me dirán, hoy hablamos con el entrenador de San Martín, pero bueno, eso cuando ustedes dispongan.
10: Tiene el segundo bloque todo dedicado al señor Aldo Boto y a San Martín.
9: Y tiene también un regreso, el Vasco de Curuzú, que lo vamos a estar contando en el segundo bloque.
8: Anoche vio el partido de
9: River.
8: Regata de San Nicolás con River Plate. Parece que me escucharon los dirigentes de River, ¿no?
9: Sí, ¿por qué?
8: Sí, porque lo vengo diciendo que
9: bárbaro. ¿Viste la gente que fue?
8: Sí, mucha gente, mucho público.
9: Si no se
8: bueno, pero
9: con esa gente.
8: ¿Hace cuánto que vengo diciendo yo que es una barbaridad que River esté en la misma categoría hasta San Martín de Cruz Cuatía?
9: No, lo venimos diciendo
8: así. Por eso, y bueno, parece que me escucharon porque ahora dicen que van a poner todas las pilas para poder ascender.
9: Tienen un equipo interesante, ya están jugando por el ascenso.
8: Sí.
9: Si gana
8: la próxima, parece que asciende.
9: Si gana el próximo partido que juega en San Nicolás,
8: sí,
9: asciende. El problema que tiene River en San Nicolás es que tiene desventaja, digamos, y en caso de ganar el segundo partido de San Nicolás, se juega el tercero otra vez en San Nicolás. La misma ventaja que tiene San Nicolás con River tiene Bartolomé Mitre con Seibo de Córdoba, que ellos juegan mañana el segundo punto en Posada. En Posada hay una revolución porque se está jugando también por un ascenso.
8: Claro.
9: Ahora lo de Mitre es impresionante.
8: Sí.
9: Cumplió 100 años el año pasado. Acá cuando cumplimos 100 años hacemos alguna cosita, algunos hacemos, otros no hacemos nada y hacemos unos brindis, qué sé yo. Esto, cumplieron 100 años, fútbol federal A, y el básquet a punto de pasar a la Liga Argentina.
8: Sí.
9: O sea, no es fácil igual, ¿no? Pero bueno, con toda la confianza.
8: Bueno, vamos a recordar también, muchachos, cuál es la actividad del básquet para este fin de semana en Curuzú. Creo que ya empieza mañana.
10: Sí, señor.
8: Aquí está lo del torneo de la Liga Centro Sur, cuarta fecha, miércoles 5 de agosto, mañana, en el estadio del Club San Martín, el gigante del sur. San Martín recibe la visita de Belgrano. 18:30 horas mini básquetbol, esto es categoría U11, y a las 20:15 infantiles que es de hasta 13 años.
9: Exactamente, sería la U13 anterior, digamos.
8: Exacto. Y el básquet va a continuar este día sábado, si no me equivoco, también por el torneo de la Liga Centro Sur, cuarta fecha, sábado 8 de agosto, en el estadio del Club Deportivo y Recreativo Curuzú. Aquí van a haber ni más ni menos que 5 partidos. A las 10 de la mañana, categoría juveniles B.
9: En realidad,
8: esto es San Martín.
9: No, no.
8: Perdón, Curuzú versus
9: Comunicaciones.
8: Comunicaciones.
9: Juegan a las 10 de la mañana los juveniles del Club Curuzú contra los juveniles B de Comunicaciones, porque ese equipo va a tener que jugar dos partidos.
8: Exacto, el B y el A.
9: ¿A las 10?
8: Bueno, a las 10. Entonces, Recreativo versus Comunicaciones, esto en categoría juveniles B. Después, a las 11:45, mini básquet, 13:30, infantiles, 15:15, cadetes, y ahí está lo que dice Aldo, a las 17, otra vez juveniles, pero ya con juveniles A. Son 5 partidos, así nomás, ¿eh?
9: Desde las 10.
8: Ojalá que no, sí, vamos a ver, porque la lluvia que está pronosticada puede llegar a afectar también a los gimnasios. Tanto sí. No se juega en Belgrano.
9: Se juega en el Club San Martín.
8: Se juega en San Martín y...
9: Y en el Club Curuzú a la tarde, a la mañana.
8: A la mañana, a las 10 creo que empieza.
9: Ahora, empieza a las 10 de la mañana la jornada, Federico. Termina a las 7.
10: No entendí la parte de por qué puede...
9: Porque gotea.
10: Pero ya no da más lluvia para el fin de semana.
8: No, pero mañana es.
10: Sí, no, mañana. Usted dice el de mañana.
9: El de mañana.
10: Yo pensé que usted me decía del sábado.
9: En el Club San Martín no gotea. Sí, sí,
8: sí. Hay algunas goteas.
9: Sí, pero se puede jugar.
8: Sí, bueno. La última vez suspendieron.
9: ¿Ah, sí?
8: Sí suspendieron. Bueno, una lluvia bastante linda.
9: Ah, porque entró por el costado.
8: Sí, no sé.
9: Sí, porque viste que a veces te entra agua por el costado.
8: Sí.
9: No.
10: Basta,
9: después en San Juan.
8: Bueno, la cuestión es que desde las 10 de la mañana
9: del sábado.
8: ¿Y qué es lo que estaba por preguntar?
9: A las 10 de la mañana comienza el primer partido.
8: Sí, ¿y termina?
9: El último comienza a las 17.
8: Va a terminar a 19.
9: Termina a las 19 como poco.
8: Sí.
9: 21:30 arranca el de mayores.
8: Claro.
9: O sea, yo le aviso para que vaya dosificando su esfuerzo. Busque algún reemplazante, porque el domingo...
8: Pues, no. ¿Usted? Reemplazante busco para mañana.
9: Pues mañana estoy.
10: Primero que nada, Jera, la gente quiere saber quién va a relatar el partido, porque no estoy entendiendo mucho yo.
9: ¿El cuál?
10: El de la noche.
8: Aldo Boto.
10: ¿Aldo Boto?
8: Sí.
10: Ajá.
8: ¿Aldo Boto? ¿Aldo Boto?
10: Pues, lo mandé al frente, ¿sabes?
8: Yo estoy solamente para reemplazar por ahí alguno. Bueno,
9: el sábado relato yo.
8: Escuchen, miren mi
9: bueno,
8: escuchen cómo estoy.
10: ¿Usted va de comentarista?
8: Lo voy de comentarista.
9: Este sábado relato yo y el otro sábado relata Jorge.
8: ¿Desde dónde?
9: De Luis Martín.
8: ¿Local? Sí, ¿los dos partidos?
9: El primer partido San Martín juega contra Sportivo Corriente. Y el segundo partido juega de local frente a San Lorenzo de Montecasero.
10: Bueno, para mí, Jera, usted que anda en eso, para mí los partidos locales tendría que ser Jorge y los visitantes Aldo.
9: También puede ser, ¿eh?
10: ¿No?
9: ¿Por qué no? Mira
10: cómo mira Jorge.
9: No, puede ser.
8: Estoy entre la espada y la pared, ¿viste?
10: ¿Sabe acaso que Jorge quiera viajar ahora? Pues no anda, tengo muchas ganas de viajar, Jorge.
9: Puede ser una variante esa.
8: No, tengo ganas de viajar ahora. ¿Eh?
10: Hace dos provinciales que no viajan más, Jorge.
8: A Corrientes quiero ir.
9: No, a Corrientes vamos a ir todos.
10: Bueno, ahí está.
9: Sí, vamos a ir. El primer. El 24 de agosto.
8: Bueno.
9: Ahí vamos a ir.
8: Vamos a ver.
9: El otro problema que vamos a tener. El provincial no para por la rural, ¿no? No.
8: Supongo que no.
10: No, ¿qué cosa es él?
9: El provincial de básquet no va a parar por la
10: no,
9: final.
10: Eso no.
9: No, porque yo ya estoy pensando en lo que falta para el fútbol y en los fines de semana que vamos a tener ocupados.
8: Sí.
9: Porque viene, acuérdese lo que yo le digo, el Día del Niño, no hay fecha.
8: No, ¿Día del Niño?
9: Y donde hay una fiesta de la municipalidad por el Día del Niño, no hay fecha. Ya lo han hecho.
10: Eso es cierto.
9: Si hay algo, ¿no? No he leído...
8: No dudas.
9: Sí, ese día no programan ni infantiles, ni séptima, ni nada.
8: Pero está bien. Las categorías de niños puede ser, pero pueden ser...
9: Quinta y primera, yo.
8: Quinta y primera, por ejemplo.
9: Pero la última vez no hubo. ¿Rural?
8: Es ahí, sí.
9: No va a haber. Día del Padre.
10: Yo creo que debería haber el día la rural primera, que empieza a las 2 de la tarde y para las 6 ya se desocupan.
8: No, pero después
10: la mayoría de los jugadores que miran fútbol le gusta el festival a la noche.
9: El problema es que hay clubes que trabajan rural.
8: Sí, ese fue el eterno problema, digamos.
9: Yo creo que ese es el
8: que
9: mayor
8: había problema. Clubes que tenían stand, Victoria, me acuerdo que era
9: no,
8: uno.
9: No, Victoria tiene uno seguro, no sé si ellos. Este año seguirá porque no sé cómo es la temática ahora de la sociedad rural, pero seguramente el stand del Club Victoria va a estar.
10: Igual ahora, al saber que no va a haber ningún equipo representando el torneo amateur, no hay apuro por terminar la primera.
9: Sí,
10: tenemos tiempo todavía.
9: Sí, está bien, es cierto.
10: Hay que averiguar cómo es el tema de la segunda fase,
9: pero,
10: o sea,
9: bien,
10: si se juegan partidos de ida y vuelta, pero, o un solo partido.
9: Está bien, pero acordate que todavía nos faltan 5 fechas.
10: Sí, también.
8: Falta mucho todavía.
9: 5 fechas en un mes y medio. Y en el medio de la rural son casi 2 meses. Sin lluvia.
8: Sí, más el Día del Padre.
9: Por eso, sin lluvia. O sea, así todo, después tenés octavo de final, cuarto de final, semifinal y final. Es un mes más si es un solo partido. La final ya no es un solo partido.
8: Sí.
9: Por lo general es a dos, de mínima.
8: Y vos estás hablando de la primera, ¿no?
9: Sí, siempre hablando de la primera edición.
8: Después hay otras categorías, digamos.
9: Está bien, pero la primera, que se supone el torneo más importante, necesita todavía de mínima casi 9 fines de semana.
8: Sí.
9: Todavía queda, porque quedan 3 de agosto, 4 de septiembre y 4 de octubre. Ahí tendrías 11. Pero ahí tenés la rural y el Día del Padre. O sea que ya te quedan los 9.
8: Sí.
9: Ya va a terminar noviembre.
8: Fácil.
9: Para el día de Curuzú, vamos a estar jugando las finales. Ese sería un lindo día, ese fin de semana, ¿viste? Para que se conozca el campeón. El sábado, el viernes, una cosa así.
8: Antes
9: del desfile.
8: Puede ser.
10: Vamos, muchachos, con la nota de la liebre.
8: Ah, la liebre Sosa.
10: La liebre Sosa.
8: Sí, nos mandó un lindo resumen acá y tenemos algunas fotitos ahí para compartir con ustedes. Sosa brilló en los 15 kilómetros New Balance y terminó entre los 15 mejores de la República Argentina. El atleta curuzubateño Adrián Sosa volvió a demostrar el gran momento deportivo que atraviesa al completar una sobresaliente actuación en los 15 kilómetros New Balance en Buenos Aires, una de las carreras de calle más importantes y competitivas del país, disputada el pasado domingo 2 de agosto en la ciudad autónoma de Buenos Aires. Frente a un exigente nivel de competencia y con la participación de más de 6.000 corredores, Sosa cruzó la meta en un extraordinario 15º puesto de la clasificación general, registrando un tiempo de 52 minutos y 37 segundos.
9: ¿En la general?
8: En la general. ¿Cómo?
9: En la general, 15º, debe ser uno de los mejores resultados de la historia.
8: Por eso dice que está entre los 15 mejores de la República Argentina.
9: El que puede saber, y felicitamos a Sosa, disculpame que te corte y ya seguimos, Martín Jiménez, que ha ido a hacer este tipo de carrera, podrá saber en algún momento si hay buenos resultados en aquella época cuando corría él, más a él.
10: Sí, no creo que corra Martín Jiménez.
9: Antes corría en serio.
8: Bueno, Sosa cruzó la meta en un extraordinario 15º. Son malos, ¿eh?
10: Él cada vez que me ve en la cancha me dice algo, entonces ahora me desquitó yo.
8: Bueno, un extraordinario 15º puesto de la clasificación general, registrando un tiempo de 52 minutos 37 segundos, equivalente a un ritmo promedio de 3,3 por kilómetro, 3 minutos 30 segundos. Además, alcanzó el cuarto puesto en la categoría de 20 a 29 años. La prueba fue ganada por Manuel Córsico, quien empleó 43 minutos 53 segundos en una competencia que reunió a algunos de los mejores fondistas del país. El resultado conseguido por el representante de Curuzú Cuatiá cobra aún mayor relevancia por el nivel de la competencia. Finalizar entre los 15 mejores de la clasificación general es el reflejo de años de entrenamiento, sacrificio y constancia, valores que caracterizan la trayectoria deportiva de la Liebre, reconocido por su entrega en cada competencia y por su permanente compromiso con el desarrollo del atletismo local. Sosa volvió a representar con orgullo a Curuzú Cuatiá en una de las pruebas más importantes del país, demostrando que desde el interior también se puede competir de igual a igual con los mejores corredores de la Argentina. Una vez más, la liebre dejó su huella en una de las competencias más prestigiosas del calendario nacional, confirmando que el esfuerzo, la disciplina y la pasión por el deporte permiten alcanzar grandes resultados. De su actuación representa un nuevo motivo de orgullo para Cursú Guatiá y para toda la comunidad deportiva de la región. ¡Qué bien, eh! Felicitaciones.
9: Sin duda, una muy buena noticia para el atletismo cruzucuateño.
8: Felicitaciones, Adrián. Un fuerte abrazo y gracias por acercarnos al material.
9: Gracias por... Exactamente, eso te iba a decir. Gracias por acercarnos y por ayudarnos a difundir lo que hace el atletismo cruzucuateño.
8: Bueno, vamos a hacer una pausa acá. Nos acomodamos un poquito, vemos, tomamos un par de mates. Y ustedes, mientras tanto, con atención... las publicidades, porque entonces nos ayudan también.
10: Y el que quiera sumarse, obviamente, Jorge.
9: Tiene que apretar la campanita, ¿no?
8: Sí. No, y el que quiera...
10: publicidad.
8: Publicitar en nuestro programa también.
9: Dime una cosa. Si vos pones me gusta cuando estamos en vivo, si apretás hay un dedito así. Si vos apretás el dedito cuando estamos en vivo, es mejor para nosotros, porque el algoritmo... voy a tener que apretar ahí, mira. Ahí. Entonces el algoritmo...
10: Ojo que hay 12, hay uno que es me gusta y el otro que no te gusta.
8: Claro, uno para arriba y uno para abajo.
10: No me gusta, ¿vio?
9: No, el otro. Tenés que poner el otro, el que está así. Como hacía don Ricardo, ¿se acuerda que hacía así?
8: Tenemos un no me gusta.
10: No me aceptó.
8: Él es Federico.
10: No me aceptó, Gerardo.
8: Ah, bueno.
10: Me bloqueó.
8: De igual manera, mañana le prendo fuego a la computadora.
9: A Federico.
8: Vamos a la pausa, señores.
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0: Muy bien, seguimos en cortita y al pie, 22 minutos pasaron de las 20, a través del canal de cortita y al pie. Esperamos que pongan me gusta, que pongan el, que se suscriban al canal. Y bueno, nos toca el bloque del básquet, muchachos. En este caso el básquetbol de mayores, porque ya hablamos de los básquet, del básquet de los chicos. Mañana va a haber una fecha de chicos y el sábado también. El próximo sábado a las 21:30 en el Gigante del Sur, con transmisión de cortita y al pie, va a estar debutando el Club General San Martín en este nuevo provincial de fútbol, de básquet, perdón, en esto que es el prefederal, que este año se va a llamar otra vez provincial de básquetbol, donde, bueno, el equipo ya está entrenando, ya están, y esa era la sorpresa, Luciano Cornaló ha vuelto a
1: la popular vaca Cornaló.
0: Exactamente, lo veíamos a Elia Peruchena estirando detrás. Y bueno, 39 años tiene Luciano, es uno de los campeones regionales con San Martín, que ha logrado el ascenso al torneo federal de básquetbol, precisamente con Damián y Franco Aguirre de compañeros, y bueno, y un montón de chicos más de Curuzú Cuatiá. Estuvimos conversando con el entrenador, el entrerriano Gastón Bernasconi, que nos cuenta un poco de qué manera se está preparando el Club San Martín para este nuevo torneo. Así que escuchamos a Gastón Bernasconi, el director técnico del Club General San Martín. Gastón Bernasconi, técnico de San Martín. Bueno, Gastón, buenas tardes. A pocas horas de un debut en otro provincial con el Club San Martín, contanos un poco tu impresión.
2: Bueno, la impresión es muy buena, con mucha expectativa, la verdad. Yo por lo menos estoy expectante por un torneo que nunca tuve, lo seguí muchos años, sé de qué se trata, sé que el club es protagonista y siempre va a ser protagonista de estos torneos, entonces yo expectante y con mucha ilusión.
0: Bueno, vos ya lo tuviste a Peruchena en tu equipo el año pasado en Entre Ríos. ¿Es una ventaja para vos tener un jugador que ya te conoce, digamos?
2: Sí, ya tener un jugador como Damián para mí es un beneficio gigante, porque él ya me conoce, yo ya puedo hablar, él puede transmitir lo que yo ya pienso, porque ya hace dos torneos seguidos lo tuve, entonces ya tenemos una relación. Y encima le sumamos jugadores como Franco y Agustín, que son muy simples de llevar en el día a día y son muy simples de entender lo que es el juego. Entonces, para mí es un grato desafío.
0: Bueno, sabido es que San Martín, cuando entra a estos torneos, entra a ser protagonista. ¿Es un peso? ¿Está bueno?
2: Está hermoso. ¿Qué más? O sea, jugar un torneo, competir, ¿qué es lo que más uno quiere? Esto. O sea, competir, tratar de dar lo mejor, saber que tenemos un muy buen equipo, que tratamos de armar lo mejor que pudimos, los dirigentes se movieron, el club está atrás con la expectativa, entonces eso uno, no sé si llamarlo presión, pero uno lo motiva todos los días a querer hacer mejor las cosas.
0: Bueno, el viernes, el sábado mejor dicho, va, seguramente va a acompañar mucha gente. ¿Qué le decimos a esa gente que va a venir a la cancha?
2: Que venga, pues se va a encontrar con lo que siempre le gustó de San Martín, lo que siempre tiene el ADN San Martín, de luchar toda la pelota, de tratar de jugar al básquet, que es lo más lindo que hay. Entonces se va a encontrar con chicos en el banco que son chicos nacidos acá, desde mini básquet, desde 6 años que están dando vuelta acá, para estar en el banco, están en el día a día con nosotros aprendiendo. Entonces esto es 100% ADN San Martín.
0: Hace mucho que no veo tantos chicos U17 e inclusive algunos 15 trabajando con la primera. Sabemos que recién empiezan, que por ahí los chicos con el tiempo del torneo se suelen bajonear porque no les toca jugar mucho, pero es importante eso para vos y para ellos, ¿o no?
2: Totalmente, esto es un proyecto que los chicos lo entienden, yo se lo tengo que decir, es para ellos, aunque no les toque jugar, que a veces el chico piensa que solamente va a crecer si juega a partir y se muestra, no. Lo que va a crecer es de lunes a viernes a las 2:30 de la tarde, la hora y media que tienen entrenando con los mayores todos los días. Entonces va a su categoría, ya sabe qué es, empieza a tener otro roce. No es lo mismo tener que defender a un Damián Perucena que a un chico de su edad, 17 años. Entonces, es un proceso que muchos chicos a veces lo quieren saltar, que es normal. A nosotros como jugadores nos pasó todo el tiempo, vos querés jugar, pero les hablamos y ellos saben muy bien que esto es para ellos, pero no es que van a jugar, no es garantía eso, tal vez sí, tal vez no, pero ellos se tienen que matar porque son el futuro del club.
0: Una U17 que andó muy bien en el provincial, seguramente esto le va a servir mucho a ellos para pegar ese salto, ¿no?
2: Totalmente, estos chicos lo que tienen es que por el formato de los torneos que venían tomando, no tenían ese roce, han tenido desde febrero para acá un salto, tratando de que a ver si los podemos hacer madurar en algunas cosas, otra vez, son chicos que están en formación, entonces para mí es un grato tenerlo y es lo que más me motiva también.
0: Muchas gracias.
2: A ustedes.
0: Hablando del equipo, y te completo, Jorge, que además de Luciano Cornaló, van a ser parte del equipo, ya están viajando, creo que viajaban esta noche o mañana por la mañana, dos chicos que vienen desde la provincia de Chaco, Lautaro Ayala, que fue base de Santa Silvina en el torneo federal pasado y en los torneos anteriores que jugó frente a San Martín, es más, tuvo muy buenas actuaciones frente al Club San Martín, el base chaqueño, y otro de los chaqueños que está confirmado también su presencia en el Club San Martín es un chaqueño con sangre correntina, porque es el hijo del Gordo Martínez, el Gori Martínez.
1: ¿El Goyano?
0: Claro, del Goyano, que fue técnico de Atlético Saladas el año pasado. Este chico jugó algunas temporadas en Liga Argentina, bueno, y también lo vimos en la selección chaqueña en algún campeonato argentino que nos tocó cubrir. Es un 2-3 con muy buena mano de tres puntos, así que bueno, los que vengan es cierto que el equipo está en formación y que le va a costar quizás un par de partidos agarrarle la mano o empezar a conocerse, pero yo creo que con el correr de los partidos va a ser un hueso duro de roer, porque tiene gol en muchas manos. La llegada de Lautaro lo va a liberar un poco a Agustín de la base y de esto del traslado de la pelota, y le va a dar mucho más libertades para poder tirar de tres puntos, que creo yo que va a ser una de las armas claves que va a tener este equipo, con buena mano en prácticamente todos sus jugadores. Así que bueno, hasta ahí los seis mayores. Tendrá que definir el técnico de todos los mayores que están entrenando a quién va a sumar a la lista de buena fe, y después, bueno, estarán los U21 y los U17 que van a estar completando el plantel. El primer partido va a ser el próximo sábado 21:30 frente a Sportivo de Corrientes, y la segunda fecha también

0: Potosí, se realizó este martes el lanzamiento oficial de la Liga Provincial de Mayores. En representación del gobernador Juan Pablo Valdés, el titular de la cartera deportiva felicitó a los equipos que competirán en el torneo y reafirmó el acompañamiento del gobierno de la provincia a las instituciones del básquet correntino. Importante esta reunión, ¿no?
1: Muy importante, y otra de las cosas importantes que salió a la luz en una nota que dio Marcelo Cuagliosi en las últimas horas, es que más allá de que hay cuatro equipos correntinos que van a tener la posibilidad de jugar en la Liga Federal del año que viene, lo que le exige la CAB a la Federación Correntina de Básquetbol son dos participantes. Y lo que decían es que este año el primero y el que salga primero y el que salga segundo en el torneo provincial van a ser los dos únicos equipos de la provincia con apoyo provincial para representar a la provincia en el federal. De esta manera, lo que se busca es que el mismo dinero que se repartía entre cuatro se reparta solo entre dos, que se lo hayan ganado deportivamente y que esos dos equipos correntinos puedan tener una buena participación en el torneo federal. Está bueno que así sea, porque digamos que es por mérito deportivo. Ojalá hubiese pasado unos años atrás, Jorgito.
0: Sí, claro.
1: Porque bueno, Cruz San Martín llegó a prácticamente todas las finales, sí, prefederales, menos el año pasado, y de esa manera se podía haber tenido quizás un poquito de salto de calidad, sí, en el, claro, equipo, pero bueno, siempre nos representó bien Cruz San Martín en el federal, así que tampoco hay que quejarse mucho.
0: Bueno, desde este viernes 7 de agosto la competencia reunirá a 10 clubes, 6 de Corrientes Capital, 1 de Cruzopatía, 1 de Esquina, 1 de Monte Caseros y 1 de Santa Lucía. El certamen se disputará en dos zonas de 5 equipos cada una y los 4 mejores de cada zona avanzarán a los cuartos de final. Todos los partidos se transmitirán en vivo de forma libre y gratuita a través del canal de YouTube de la Federación de Básquetbol. Además, el torneo otorgará 2 plazas para la Liga Federal que se disputará en 2027. Al cierre de la presentación, Jorge Terrile entregó pelotas oficiales a los referentes de los equipos participantes y los alentó a continuar trabajando para el crecimiento del básquet en todo el territorio provincial. Por indicación del gobernador Juan Pablo Valdés, vamos a seguir trabajando articuladamente con los clubes. Sabemos lo que cuesta sostener una categoría, un viaje, una escuelita, por eso el mensaje es claro. El gobierno de Corrientes va a estar siempre cerca de los que le ponen el corazón a la camiseta.
1: Muy bien. Y en la zona de San Martín, Jorge, van a estar participando Pingüinos de Corrientes, Colón de Corrientes, Sportivo de Corrientes y Español de Santa Lucía. Junto con San Martín van a participar de la zona A. En la zona B estarán San Lorenzo de Monte Caseros, Córdoba de la ciudad de Corrientes, Fobal de Esquina, El Tala de Corrientes y Juventus de Corrientes. Y bueno, los interzonales son Español de Santa Lucía con Fobal, San Lorenzo de Monte Caseros con el equipo de Curuzú, Pingüinos con Córdoba, Colón El Tala y Sportivo frente a Juventus. Esos son los 10 participantes que va a tener esta liga provincial de mayores en el básquetbol.
2: Muy bien, 35 minutos de la hora 20, muchachos. Nos queda el fútbol de salón para el día jueves, ¿le parece?
0: Sí, sí, tenemos los 6 partidos, video, goleadores, tabla de posiciones, tabla de goleadores, bueno, todo. La verdad que hay un material bastante extenso. No se olviden que tenemos que hacer otra pausa todavía, porque si no,
2: sí, sí,
1: hacemos una pausa. Hoy me encontré con uno de los jugadores que participó de la fecha del fútbol de salón.
0: ¿El futsal?
1: Un saludo grande, no anoté el nombre, para aquel que se cruzó conmigo en la por el Onda Estrada, ahí casi enfrente de la municipalidad, mandándonos saludos por el programa y esas cosas. A uno le da un poco de vergüenza que digan esas cosas por la calle, pero está bueno también.
0: Está bueno, está bueno.
2: ¿Qué dijo?
1: Que nos mira, que quiere que llegamos con los partidos de primera y esas cosas. Y bueno, y vamos a tratar de hacer lo posible por somos

0: con lo que estamos y estamos todo lo que somos, y bueno, y es la manera que lo podemos hacer por ahora, ¿no? Y bueno, hacemos el esfuerzo para, sobre todo Jorge y Federico, que son los que están habitualmente en Curuzú, porque yo viajo mucho por razones laborales, pero bueno, la gente está muy contenta con lo que, cómo está saliendo, así que bueno, las felicitaciones van para ustedes en realidad, que son los que están más en el día a día. A mí me tocó ahora porque estoy vacacionando un poco.
1: Bueno, muchas gracias al amigo. Entonces tenemos ahí una posibilidad de alguna notita más, pero primero tenemos que
2: vender. Se vienen las fotos del recuerdo.
1: Hay fotos del recuerdo,
2: ¿en
1: ¿no?
2: serio? Sí, señor. Sí. Vamos a ver si quién se puede llevar el cero kilómetro. Y ahora está estacionado, así que el que adivine los jugadores que vamos a poner en pantalla las fotos.
1: Son todos muy conocidos. Sí.
2: Sí. Hacemos la pausa, Andrea.
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0: estamos 41 minutos.
1: ¿Qué pasó con la programación de liga?
0: Hoy, esta noche, hay reunión, Jorge.
1: Ah, hoy se reúne, no les duele.
2: Van a programar, Van a programar. Sí, y la idea es la que yo le dije. El tema es que el famoso pronóstico no es el mejor. Si no llueve, en las próximas horas se van a poder secar las canchas. Yo no...
0: Se van a secar las ropas.
1: No. Mañana va a haber lluvia, algo.
2: Sí,
1: poquito.
2: Yo no sé cómo.
1: Bueno, hoy estaba pronosticado un milímetro y creo que llovió más.
2: Sí, pero no mucho más. Uno, dos, como mucho. Pero bueno, más allá de eso.
1: ¿O fue ayer la lluvia?
2: No, fue hoy. Hoy llovió un poquito.
0: Anoche.
1: Anoche, no.
0: Mientras ustedes hablan, podemos ir viendo la foto.
2: ¿Qué
0: así?
2: Foto.
0: Así, pero no vayan a decir nada todavía, por favor. No. Vamos a jugar un ratito con la gente.
1: Juguemos.
0: A ver si se pone ahí en el chat del YouTube. Somos 160, muchachos. Llegamos a 160. Mientras ustedes sigan hablando, le damos tiempo a la gente para que nos vaya contando.
2: Bueno, yo conocí a uno.
0: A ver quién puede ser. Pero no vayan sin nombre todavía.
2: Ya conocí a dos. Pero yo conocí al técnico y al asistente.
1: Claro.
2: Que son los más fáciles.
1: No, pero hay algunos muy conocidos.
0: Hay al único que podemos nombrar por ahora son los cuerpos técnicos, ¿no?
2: Claro.
0: Los chicos no, todavía. Espera, aguante. Vamos a ver si la gente se prende al chat.
2: Creo que hay uno que sí.
1: ¿Sí?
2: Me parece que... Bueno, ¿el cuerpo técnico vas a decir ya?
1: Sí, son...
2: Que está parado de verde, arriba...
1: Ramón Castillo. La rana Castillo.
2: Abajo está Dani...
1: Dani Domínguez. Bueno, esto es lo que quiero decir en principio...
2: ¿Qué es esto?
1: Esto es el Sub-14...
2: ¡Epa!
1: En Mar del Plata. Son los chicos que viajaron a Mar del Plata...
2: Campeones...
1: Subcampeones, medalla de plata, digamos. Esto es en el mar. Le quiero decir a todos los chicos que tienen la posibilidad de viajar a Mar del Plata a través de este tipo de campeonato,
2: que participen,
1: que se porten bien, que hagan un esfuerzo de conducta ejemplar y que disfruten de una semana en Mar del Plata.
2: Demasiado parecido a un nieto suyo, hay uno.
1: A ver, quieren, pero en la otra foto podemos, quizás...
2: ¿Hay otra?
1: No, en esta...
2: Pero ahí no tengo los números.
1: Quizás podamos acercar, hacer un zoom.
2: El tercero de abajo, para el otro lado. Ahí hay un Vera. Ahí hay un Vera. Sí o sí hay un Vera.
1: ¿No lo conoce al chico que lo están abrazando ahí arriba? ¿El segundo de la derecha?
2: Al segundo de la derecha sí lo conozco. Ese hoy juega en primera al básquet y al fútbol.
1: ¿En primera de quién?
2: De Belgrano.
1: No.
2: ¿Cómo que no?
1: No, juega en primera división.
0: ¿Puede ser que se fue para Mendoza?
1: Profesionalmente juega.
0: ¿Se fue para Mendoza?
2: ¿Ese es Maxi Salas?
1: Ex River Plate. Sí, señor. El segundo... Es Maximiliano Salas.
2: Ah, me lo confundí. Ahí está. ¿Qué él dice usted? Ese sí, yo hablo del otro. Ese
1: no,
2: es
1: no, el segundo de la derecha.
2: Está igualito, está.
1: Está hasta hoy. Bueno, al
2: abajo.
1: Al flaco que lo está abrazando, no, la verdad.
2: ¿No lo tenés?
1: No puedo recordar si es Núñez el apellido o como. Alguien por ahí me va a ayudar. El que está dado vuelta.
2: Sí.
1: Es el Colo Romero que no ha jugado.
2: Y ese queda ahí, quédate ahí.
1: Ahí queda.
2: El de la sonrisa, Sebastián.
1: El de la sonrisa. ¿El primero o el segundo?
2: El de la sonrisa abajo, Sebastián Barrio.
1: Ah, sí, el segundo.
2: Igualito. Barrio. O sea, sí, igualito. Sí. 30 kilómetros.
1: Bueno, pero.
0: No lo maté.
1: Arriba tiene usted un. A ver si lo podemos. Ahí.
2: Ese nos juega en la primera de Grano.
1: Sí. Ese sí, en la primera de Grano.
2: ¿Y en la primera de San Martín al Vázquez?
1: Lucas Miranda,
2: es lo que decía. Sí, ese
1: Luquitas Miranda. A ver si hay otro más ahí o no. Ahí está. Ahí
2: hay un Vera. Ese es uno de los Vera.
1: El que está abajo.
2: Claro.
0: Juanpi.
1: Juan Pablo. ¿Y al que lo está abrazando quién es?
2: Ahí me mataste.
1: Ese es Daniel Ábalos.
2: Mira, igualito. Tiene razón.
1: Está igual.
2: ¿Del otro lado? Me mató.
1: Del otro lado es un chico Bravo Perdomo. Que también no ha jugado mucho más. El chico que está, bueno, al lado de Lucas Miranda, al lado de Lucas, creo,
2: uno de los chachos,
1: no creo que es no me va a salir el apellido ahora. Rubén Toñanes
2: puede ser.
1: Rubéncito Toñanes, me parece.
2: Esta gente tiene 27, 28 hoy.
1: Y hoy 26, 27. Sí. Este chico es Bre, el más alto.
2: Sí.
1: Chico que lamentablemente falleció. Y el que está a su lado es el que está a su lado es.
0: Ay, cara que nos cambian,
1: El chico de leyes.
0: Este último de abajo, si no.
1: Bueno, de abajo es Pecker.
2: Sí. Ese es Titi, ¿no?
1: Sí, Ariel Pecker.
2: Igualito.
0: Es igual.
1: Bueno, Juan Pivera ahí está.
2: Juanpi también, muy parecido. Muy, el que está entre Pecker y Vera, no sé quién es.
1: Sí, la verdad que tengo alguna duda, por eso no quiero. Pero tengo dudas.
2: Bueno, aquellos que están en el YouTube,
1: a ver,
2: pueden verlo, digamos.
1: Después de Danielito habla, a ver si lo podemos acercar otra vez. Estaba Juan Pivera, al lado está Daniel Ábalos y al lado está Acuña, Chacho Acuña.
2: Ese es uno de los chachitos.
1: Claro, ¿sí? Chacho Acuña.
2: Al lado de Sebastián Barrios.
1: Ahí está, ese.
2: Ahí está bien.
1: Ahí está bien, porque después viene el Seba Barrios. A ver quién más, creo que hay un Domínguez por ahí, debe haber uno de los chicos Domínguez. A ver si lo corremos un poquito.
2: A tu derecha.
1: Ahí, un poquito. No.
2: Para el otro lado.
1: Para el otro lado.
2: Exacto.
1: Ahí está. Este chico es Domínguez.
2: Ah, sí.
1: Domínguez. Creo que es hermano de Dani Domínguez, ¿no es cierto?
0: Es que es profesor ahora, ¿no? No.
2: Ahora, yo te decía una cosa. Hay algunos, hay gente que cambia mucho con los
1: años. Sí, amigos, y hay otros que no cambian nada.
0: El de Sala ni ahí, ¿eh?
2: No.
0: Sala ni ahí, que tiene nada.
2: Pero es parecido, fíjate la foto ahora.
1: Para mí Sala está igual.
2: Miranda está igual.
1: Sí, Luquita, sí. Pero, ¿ustedes ven reflejada en el rostro de cada uno la felicidad
2: sin
1: que tienen
2: duda,
1: los chicos?
2: Eso te iba a decir.
1: Increíble.
2: Porque
1: lo que han disfrutado, Aldo, una semana en Mar del Plata,
2: no
1: se puede explicar con palabras.
2: Para eso hay que participar de esta clase de torneos.
1: Totalmente.
2: O sea, en los torneos llamados Evita o torneos correntinos, como ustedes le quieran llamar, porque hay algunos que no quieren que...
1: Nos faltó uno, Aldo. El chico... Para el otro lado, abajo, hay un poquito más.
2: El de Gorrita.
1: El de Gorrita. Ese chico es Mariet.
2: Ah, sí.
1: Uno de los dos hermanos Mariet de que jugaron. Y ahí se lo ve a Domínguez, que está igual, digamos.
2: Bueno, este chico Mariet jugó...
1: Uno es Rodrigo, creo que es este, ¿no?
2: Sí, jugó un año en el Club San Martín.
1: Sí.
2: Cuando yo todavía era dirigente.
1: Bueno, era un equipazo este, ¿eh?
0: Ahora me puede explicar.
1: Un equipazo.
0: ¿Me puede explicar? Hacía frío en ese momento, ¿no?
1: Hacía frío.
0: Porque siempre van en temporada de frío.
1: No, y el agua del mar no
2: sé.
1: Ni
2: que estaba fría, digamos. ¿Qué tienen estos tarambanas ahí?
0: Sí, eso es lo que estaba para preguntar.
1: Ellos se tiraron al agua, nadaron. Todo, sí. No, fue increíble. Yo...
2: Pero eso fue en agosto.
1: No, en noviembre por ahí.
0: No, cambia.
1: Noviembre.
0: No, porque siempre octubre, en agosto.
2: Noviembre. ¿Tienen ni loco?
1: No. O sea, no se puede entrar al agua. Es demasiado fría, demasiado
2: igual
1: fría.
2: Igual de fría en verano, ¿eh?
1: Sí.
2: Igual de fría en verano.
1: Yo acá, ellos disfrutaron, jugaron en el agua, todo. Y yo entré, creo que hasta los tobillos y
2: ¿usted salí. Cuántas veces fue ya? ¿Nunca se me... hasta siempre? ¿Alguna vez tuviste que haber tenido calor y decís, bueno, me meto?
1: No, nunca. Soy muy friolento, no. No, yo fui como entre 7 y 8 veces, no me acuerdo.
0: Lo que sí que ahí ustedes me hablaron todo de jugadores de campo, ¿no? Pero no me nombraron el arquero. ¿Quién es el arquero?
1: ¿Dónde está el arquero ahí?
0: Ahí, bueno, en esa foto vamos a ver, pero en la otra, ¿cuál es el arquero? En esa, ¿cuál es el arquero?
2: No lo sé.
0: Ahí no.
1: ¿Vos sabés que no sé quién era el arquero?
0: En la otra foto sí se va a ver el arquero, pero en esa...
1: ¿Ah, sí? A ver.
0: Ahí
1: a
0: está
1: ver.
0: El que está en el medio.
2: Ah, ya.
0: Sí. Ahí está.
1: ¿Cuál?
0: Un solo arquero tenía en Barcelona.
2: El de blanco.
1: Ah, ¿el último de este lado?
2: Y el del medio que hay.
0: No,
2: hay
0: dos
2: arqueros.
1: Bueno, la verdad que no lo vi. A ver.
0: ¿A la otra foto, Ojero?
1: A ver si analizamos un poco más.
0: Ahí está, arriba.
2: Para ese
0: arriba.
2: Es Chachito el que está abajo de la
0: ese, rama. Ese el arquero que está con remeras distintas.
1: Y bueno, pero el arquero, acuérdense que Rubén Toñán es el arquero.
2: Ah, claro, ah, tiene razón, está. Sí señor.
1: Rubén Toñán,
2: sí.
1: Después se hizo.
2: Después se hizo jugador de campo.
1: Bueno, ¿y saben quién era el número 12?
2: No.
1: El arquero suplente.
2: ¿Quién?
1: No me van a creer.
2: No, sí, ¿cómo no lo vamos a creer?
1: Juan Pablo Vera.
0: ¿Y está o no?
1: Juan Pablo Vera era el arquero suplente.
0: Ahí creo que estaba el arquero suplente, estaba agachado.
1: Juan Vivera era el arquero suplente de este equipo.
2: Aparte, qué equipazo, ¿no?
1: Un equipazo, y así llegaron bien, llegaron a la final. Yo no me acuerdo si perdieron con Platense o con Lanús, uno de los dos.
0: Jorge, la número 17, ¿puede ser que es Juan Pablo?
1: Puede ser.
2: Sí. Muy probable.
1: Y ahí está, al lado de la Rana Castillo, está Maxi Sala también, ¿eh?
2: Bueno.
1: Qué linda foto, ¿no?
2: Hermoso. Y hermoso el recuerdo, y además porque sirve también para hablar con los chicos que hoy, este año pueden participar y se pueden anotar. Creo que ya empezaron a anotarse.
1: Sí, ya, sí.
2: Porque el premio...
0: eso ya está jugado, ya se está jugando.
2: Más allá de ganar, digamos... o perder, si te toca en salir campeón provincial, como le tocó a estos chicos, el hecho de ir una semana juntos
1: a
2: algún lado
1: representando a la provincia de Corrientes
2: ya cambia, viste, es diferente, que es como hablamos siempre con Jorge, el tema de los campeonatos argentinos.
1: Claro.
2: Los campeonatos argentinos de cualquier categoría, de cualquier deporte, te hace disfrutar de otras cosas, y bueno, son las cosas buenas que tiene el deporte, y por eso por lo menos yo pienso que hay que apoyar el deporte, y no solo la difusión, porque si no parece que estamos pidiendo para nosotros. Yo lo que quiero es que se apoye siempre a los clubes que participan de los diferentes torneos, porque los torneos de mayores son los que hacen que los chicos tengan ganas de jugar. Yo alguna vez, alguno me atendió, otros no, pero yo los invitaría a ir a cualquiera de los clubes de Cruzú con el tema del básquetbol, y si uno se acuerda lo que era la cantidad de chicos que tenía cada club hace 15 años atrás, y se van a dar cuenta que eso cambió, y eso cambió no por el Club San Martín, cambió porque hay, en este caso, el Club San Martín, pero podría haber sido cualquier otro, que participa de un torneo en el que los chicos ven que hay gente del pueblo que juega esa categoría. Entonces sí. Dice, mirá, yo también quiero, y empiezan a jugar.
1: Y puedo
2: jugar. Después, Insaurralde, difícil que hayan mucho, Peruchenas, no creo que haya mucho, Franco Aguirre, tampoco habrá mucho, pero hay otro, un montón de chicos que salieron campeones provinciales, siendo de Curuzú, acompañados de estos chicos que son muy buenos jugadores, como cuando eran más chicos, San Berro, los Muñoa, el mismo Luciano Gonaló, Juan Pablo Robaina, Ordenadía, el Pipi Fanevedo,
1: tanto.
2: Merino y lo que vos quieras, digamos. Hay un montón de chicos que salieron campeones provinciales en otro momento. Esta continuidad que tienen las ciudades nuestras con este deporte hace que haya más gente. Y en Casero, que también hay un trabajo importante hace unos años atrás, se empieza a ver ese trabajo. Hoy estuve hablando con un muchacho de Casero en el entrenamiento de San Martín. Yo creo que vino a espía, Jorge. Usted no diga nada. No le vamos a contar a nadie. Pero me contaba que la cantidad de chicos que quieren jugar el torneo de primera local, no para mostrarse para jugar el federal, pero saben que en algún momento les toca enfrentarse con alguno de los chicos que juegan el federal. Uh-huh. Y eso ya es un incentivo.
1: Exacto. Bueno, acá me están mandando mensajes. Brian Núñez es Jorge, me dice un amigo. Sí, me parecía que era Núñez, pero no me acordaba realmente bien, pero me confirma acá Brian Núñez, es el que está abrazado con Maxi. Y también me aporta el nombre de Lautaro, que es Mariet.
2: Lautaro Mariet, sí.
1: Y otro me pregunta el nombre y el apellido del chico que yo manifesté que me parece que falleció estoy 99% seguro, este chico era Bre, el apellido, B-R-E, el Bocha Bre. Bueno, la verdad que un lindo, vos sabés, Aldo y Fede, me acuerdo, yo estuve ahí, esa foto la saqué yo seguramente.
2: Sí, seguramente, te estaba por decir, vos sos fotógrafo.
1: Sí, a pesar de que me las mandaron ahora, no son mías, pero esta foto se repartió por todos lados seguramente y alguien me mandó, ahora vía WhatsApp, antes...
2: Vos no guardaste la foto, digamos.
1: Yo creo que no. Bueno, y una de las cosas que me acuerdo de la Rana Castillo, en una charla técnica a estos chicos, le dijo, chicos, por supuesto que uno quiere ganar y vamos a jugar y vamos a poner el respeto que se merece, etcétera. Pero ¿saben qué? Disfruten.
2: ¿Qué es lo
1: disfruten
2: que hay que
1: Mar del Plata? Algunos de ustedes, o la gran mayoría, era la primera vez que iba. Y otros no habrán vuelto nunca. ¿No?
2: Porque, claro, no, sí, pasa.
1: No es fácil para una familia cursuateña del nivel fútbol, digamos, de chicos, que pueda ir a veranear a,
2: no todos sé, los años y esas cosas así.
1: Es difícil. Entonces, la Rana le decía, ¿saben qué? Aprovechen, disfruten, pero pórtense bien, cuídense, pórtense bien. Bueno, la verdad que es un hermoso recuerdo. Para los chicos que puedan estar mirando, les mando un abrazo enorme a cada uno.
2: Bien, justo el día que Maxi se va de River, digamos.
1: Sí, ¿eh? Justo. Teníamos preparado con Fede ya, pero no nos alcanzó el tiempo.
0: Teníamos ese video, pero ya...
1: Teníamos un videito también.
0: Sí, hay un video, pero ya no creo que nos dé el tiempo.
1: Ahí está la Rana, ¿eh?
0: Sí.
1: Esta es la medalla que recibían post partido, ¿no?
2: Una... ¿cómo son estas competencias? Primero locales,
1: sí, zonales,
2: y después van al provincial.
1: Y después provinciales.
2: Bueno,
1: o sea, acá tenés que ganar Curuzú, ganar Mercedes o Goya, uno de los dos, y ganar en Capital.
2: Bueno, ese cuando vos ganas en Curuzú, podés invitar a alguno de otros equipos, ¿no? Una cosa así.
1: Sí, sí.
2: Porque se arman.
1: Se puede cambiar medio la lista o agregar alguno, creo que sí.
2: Tipo un seleccionado, digamos.
1: Sí.
2: Porque acá hay de todos los clubes.
1: No, acá hay de todos los clubes. Hay de Belgrano, hay de Victoria, hay de... Sí, sí.
2: Igual
1: clubes.
2: Es sin ficha. Los torneos de vista son sin ficha.
1: ¿Cómo sin ficha?
2: No es que
1: sin inscripción.
2: No es que están todos fichados en un club y que juegan todos.
1: No.
2: O sea, nos juntamos nosotros tres y armamos un equipo.
1: Y armamos un equipo, sí.
2: Exactamente. Bien.
1: Bueno.
2: Mañana juega Boca.
1: Mañana juega Boquita.
2: O sea que mañana nosotros... No vamos a estar, porque a la hora del programa va a estar jugando Boca, vamos a regresar el jueves.
1: Y vamos a estar transmitiendo el partido a través de la radio y demás.
2: Seguramente, sí. Y jueves y viernes haremos el programa,
1: sí.
2: Y el sábado vamos a, nosotros, el equipo de Cortito y del Pie, es el encargado de la transmisión oficial.
0: No creo que haya fútbol de primera el viernes, ¿no? ¿A la noche?
2: A mí me dijeron el sábado.
0: ¿El sábado?
2: Si hay el viernes a la noche, transmitiremos fútbol de primera el viernes a la noche. No hay ningún tipo de problema.
1: ¿El básquet es el sábado?
2: El básquet es sábado, 21:30, frente a Sportivo Corrientes, que es dirigido por Graciani.
1: Ah.
2: El Chumbi Graciani.
1: Chumbi.
2: Que en algún momento fue director técnico del Club San Martín en otra época.
1: Sí,
2: siempre muy amigo también del programa, nos mira, nos suele seguir y nos da una mano cuando vamos por ahí también. Así que
1: bueno,
2: seguramente está del otro lado. Muchísimas gracias para él.
1: Abrazo para Chumbi, si nos está escuchando. Nos vamos hasta mañana, ¿no? Porque hay fútbol de primera, pero pasado mañana estaremos.
2: El jueves regresamos, Federico.
1: 20 horas.
0: ¿Jueves con todo el fútbol del salón?
1: Sí.
0: Muy bien. ¿Más programación y todo?
1: Todo.
2: ¿Nos vamos?
1: Nos vamos.
2: Chau.
1: Nadie quiere saludar, quedaron emocionados. 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
2: Javier Milei afirmó que fue un error ir en fórmula con Villarruel. El presidente dijo que no se arrepiente de elegirla como compañera en 2023 porque creyó que era la decisión correcta.
3: No se me ocurre eso de incorporar en las fórmulas kirchneristas o partidarios de Isabel Perón. Cuando vos tomás las decisiones en partidarios de Isabel Perón, cuando vos tomás las decisiones en función de lo que crees correcto, claramente a la luz de los hechos elegí mal, está claro. La realidad es que no es la única persona que elegí equivocadamente. No hay nada más tonto que cometés un error, tratar de negarlo.